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Yoruba song, and then we play for you del mismo álbum. Del mismo álbum, we play for you something simply called, well, the first one was the introduction to the Yoruba song, and the next one was just the Yoruba song with the beautiful flute of Orlando Valle Maraca, aquí en Alma del Barrio. Nosotros seguimos con la música y ahora vamos a seguir regalando boletos para el tributo a la orquesta Los Bambán y el tributo a la orquesta Rebé, a Elito Rebé y su charangón. Elito Rebé y su charangón. Vamos a ver. De su producción, a ver, hay tanta música de estas, de estos excelentes músicos cubanos. María Belén, ¿de qué estamos hablando? Papá de Leguá, más viejo que ayer. Guantanamera. Let's do ¿de qué? María Belén. Let's do María Belén. 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

Changui Campanero aquí en Alma del Barrio. Changui Campanero. We have winners. Thank you so much for calling once again. Orquesta Rebe, Changui Campanero. Before that, Lito Rebe y su charangón and his version of María Belén aquí en Alma del Barrio. Guido Herrera con ustedes, 88.9. Ya casi nos vamos. Bueno, no casi. Son las 5 y 16 minutos de la tarde. A las 6 en punto, Big Ready Groove Time. Alma del Barrio continúa mañana a las 6 en punto de la mañana. Y nosotros seguimos con la música aquí en Alma del Barrio. A ver, ¿qué tenemos por aquí? Recuerden bien, nuestro teléfono es 310-338-5958. I still am giving away tickets before 6 p.m. 310-338-5958. 310-338-5958. And please, if you already got tickets this afternoon, just don't call. Give the opportunity to somebody else to get those free tickets. Please, that's the only thing that I will ask. If you already got tickets this afternoon for any of the events, just don't call back. Just let another listener, give another listener the chance to get free tickets also. So let's continue with the music. And this is the one and only, el único, el mejor, el señor Eduardo Palmieri. Con su hermano Charlie Palmieri tocando el órgano. Con Chocolate Armenteros en la trompeta. Ismael Quintana cantando Vámonos pa'l Monte.

El nombre del tema es El Cuarto de Tula. No Chan Chan. I'm sorry for the two listeners who couldn't get the name right, but most of you got the name right. El Cuarto de Tula. That's the name of the song. That's Buena Vista Social Club. 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Y mientras tanto, nos vamos, o casi nos vamos ya, con Rey Barreto, aquí en Alma del Barrio.

Señor, o nace el niño y muere la madre, o vive la madre y muere el niño. 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

Familia, buenos días, pues buenas tardes. Esto es Alma del Barrio 88.9 KXLU en la tarde. Yo soy Hugo La Bulla. Buenas tardes, familia. Buen sentido que le estoy mandando a todos que estamos aquí el fin de semana, el domingo, fin de semana. Y casi nada, estamos aquí en plena rumba de Alma del Barrio, que los traemos todos los fines de semana sin falla y sin excusa. Me da mucho placer estar aquí, no en mi regular como turno, que casi siempre es los sábados, pero tratamos aquí de ayudar y compartir, como pues todos tenemos vidas y tenemos obligaciones. Angelita está de un asunto propio y tiene, bueno, su vida que tiene que que tiene que progresar. Ella va a estar aquí en 2 semanas, tranquilos, que nada pasó, nada especial, nomás está pues tomando unos asuntos personales y tenía que cambiar turno conmigo y ojalá que no le dañe el programa mucho, ¿ok? Bueno, estamos aquí desde 1973, sin falla, como le dije, por 53 años y mucho orgullo tenemos en ese dato, esa parte de historia que tenemos aquí en KXLU desde 1973, dándonos una rumba que ha durado 53 años, familia, y me da un súper placer ser parte de esa historia, y le doy gracias a todos mis antecedentes aquí en KXLU, pues en Alma del Barrio, que han pasado por aquí en el cuarto de producción, y le quiero dar gracias también a ustedes, porque si no ustedes, no hay ustedes, nosotros no estaremos aquí pasando la este súper gran parte de historia en música latina, que siempre me da un súper gusto y orgullo, como le dije, para ser parte de esta historia, ¿ok? Brindamos ánimo y amistad y armamos rumba y relajo con mucho gusto. Gracias a ustedes, por favor, si tienen algo que quieren oír especial, trato lo mejor para complacer, si no, trato traerle lo más cerca que puedo, ¿ok? Son las 2:24 de la tarde. Vamos a darle un resumen de qué hemos oído, y estoy acabando mis notas aquí, un segundito, por favor. Ok, oímos este último set, fue Mario Rizzo y el tema se llama Tabú. Antes de eso fue Los Quintos y el tema se llama Quinto Instrumental. Así de pleno, así muy, muy sencillo. Okay. Antes de eso fue Jesús Pagán, Casi Siempre. Antes de eso fue El Combo de Pepe, Traigo Bugalú. Y para empezar mi programa siempre, que es regularmente los sábados desde las 6 hasta las 9. Como dije, estoy aquí reemplazando a Angelita, que... bueno, tuvimos que hacer el cambio por un día, y ojalá que no le dañe el programa mucho y se lo voy a devolver, ¿ok? Y para empezar mi programa siempre fue Ray Barreto y el tema se llamó Acid. Si quiere oír algo o quiere saludar un amigo o amiga, compañeros compadres, como sea, o comadres, y quiere mandarles un saludo, llámenos aquí a la estación, con mucho gusto le paso ese recuerdo y esa atención. El número aquí a la estación es 310-338-5958. Otra vez, el número es 310-338-KXLU. Muy, muy sencillo para acordar. Ok, vamos en este momento que voy a poner.
El tema se llama, bueno, el artista se llama Benito Salas y su sonora, y el tema se llama Para gozar Candela. Bueno, familia, ¿qué tal si ponemos más música y menos bla, bla, bla? Bueno, pues vámonos.

Familia, ¿qué tal? ¿Qué tal? Así empezamos, así es como se hace la rumba. Esto es Alma del Barrio 88.9 KXLU en la tarde. Yo soy Hugo Laulla. Gracias. Son las 3 y 6 minutos y en plena rumba que estamos aquí en Alma del Barrio todos los fines de semana, sábado y domingo, desde las 6 de la mañana hasta 6 de la tarde, sin falla y sin excusas. Me da mucho placer estar aquí con ustedes, estar, gracias por las llamadas y Chapín, estoy buscando su tema, no me he olvidado, todavía lo estoy buscando en la biblioteca. Si me da me tiene que dar un poquito más tiempo, ojalá que sí lo pueda encontrar y sí lo estoy buscando, ¿ok? Bueno, familia. Un súper gran placer mío estar aquí con ustedes en esta rumba de siempre, los fines de semana, y me da mucho orgullo de ser parte de la historia de Alma del Barrio, que estamos aquí desde 1900, ay, iba a decir, desde 1953, no, de 1973. Ay, caramba, casi nada, 20 años de diferencia. Oh, boy. Ok. Voy a darles un resumen de qué hemos oído. Oímos en este último set fue Larry Barlow y The Latin Jazz Collective y el tema se llama Los Únicos. Antes de eso fue Rafael Solano y Espíritu Burlón. Antes de eso fue Celia Cruz, Mi Bomba Sonó. Antes de eso fue Frankie Figueroa, El Que Se Fue, Sí Falta. Eso es, me imagino que es un juego de sentido porque pues hay el tema de Tito Rodríguez que es el que se fue, no, el que se fue. Ok, bueno, este es quizás la respuesta. Ah, bueno, ojalá que sí. Antes de eso fue Coco Lagos. Para empezar, este fue Coco Lagos, Busco una chiquita familia. Me da súper gran placer estar aquí. Si quiere oír algo especial, bueno, aquí llámenos aquí a la estación es 310-338-5958. Otra vez el número es 310-338-KXLU. Bueno, para voy a ¿qué más que a introducir este próximo artista? El tema

Familia, caramba, se está pasando bastante música rápido aquí, ¿no? Esto es Alma del Barrio 88.9 KXLU en la tarde. Yo soy Hugo Labuya. Gracias, familia, por estar aquí. Y muchas, muchas, muchos saludos y un gran abrazo a todos los amigos que están y los amigos y familia que están allá, por donde sea, oyéndonos, quién sabe dónde, porque estamos transmitiendo a los cuatro puntos del globo por la red mundial. En todos sus sus aparatos electrónicos en kxlu.com y siga ese portal y bueno, de ahí para adelante nomás tiene que seguir todos los puntos de ayuda. Y ahí estamos en vivo, transmitiendo en vivo aquí en Alma del Barrio. Son, como dije, son a las 3:26 de la tarde y bastante, bastante, bastante rumba. Ay, qué falta, que es, pues, que tres, uy, my gosh, como 12 horas y media todavía. Hay bastante, bastante rumba que falta acá, ¿ok? Voy a darles un resumen de qué hemos oído. Vamos a decir, Pucho and the Latin Soul Brothers y el tema se llama Vietnam Mambo. Antes de eso fue Quito Vélez y sus estrellas y el tema se llama Torno a Sacramento. Antes de eso fue Charlie de Cali y Lágrimas de Amor. ¿Y quién más? Oh, caramba, antes que se me olvide, para papá. Manolín González y su tribu, y el tema se llama Canción de la Serranía. Para empezar, para empezar este set, pues me confundí aquí un poquito. Oímos en orden, Charlie de Cali y después Mario Alison, y el tema se llamó Caliente, y después oímos a Manolín González y su tribu y la canción de la tribu. Familia, o la escenaria. Familia, me da un gran placer estar aquí siempre con ustedes, sin falla, pues no siempre como este turno, pero aquí estamos para darles bastante música y bastante rumba, porque hay, como entiendo, ay my gosh, hay baile por donde sea, aquí en Long Beach, aquí abajito, como a que media hora después de aquí de Playa del Mar, que donde estamos nosotros, aquí punto, punto, al lado del aeropuerto LAX. Y el tema y como entiendo, está el sitio en Long Beach, en la 5000 Oceanfront Street. Está enfrente de una, no sé, de un restaurante que se llama Monty's. Tengo que asistir a eso, quiero ver este. No, siempre me ha dicho esto Lily. Y siempre digo que voy a ir, voy a ir, voy a ir, pero es que, ah, caramba, esa manejada, porque yo vivo completamente el contrario de Long Beach, puro en el norte yo vivo, y eso, claro, está al sur. Y bueno, también aquí mismo también hay baile en Santa Mónica, en la Third Street Promenade, y creo que eso empieza a las 5. No sé hasta cuándo dura, creo que es como 3 horas, por ahí como las 3 o 4 horas, no estoy exactamente bien, pero sí estoy seguro que es hoy, y empieza a las 5 en the Third Street Promenade. Ok, si quieren, asistir y ponerse en la rumba del fin de semana. Aquí estamos para empezarlos, para darles bastante, bastante música y ánimo. Ok. Ay, caramba. ¿Qué vamos a hacer en este momento? Ya se me pasó. Oh, no, no, no, no, no, no. Ok, ya estamos aquí bien. Ok, estamos bien. Pensé que se me olvidó, se me descontrolaron mis notas. Ok. Vamos a oír en este momento a Gilberto Sextet, y el tema se llama Póngase Duro.
familia, si quiere oír algo especial o quiere saludar a un amigo o amigo, amigas, como sea, aquí estamos para pasarle esa atención y me da mucho gusto para darle ese poquito de atención que es parte de Alma del Barrio. ¿Ok? Ok, ¿qué tal si ponemos más música y menos bla, bla, bla, Hugo? Ok, vámonos.

Familia, ¿qué tal, qué tal, qué tal? ¿Eh? Eso fue, claro, Ismael Rivera y el tema se llamó Volare o Volar, como sea. Es una compilación de Ismael Rivera y eso fue una canción que, pues, yo la he oído en italiano y se llama, pues, Volare. Y él lo convirtió a castellano y para que todo el mundo lo oiga y entienda. Y es casi lo mismo. Tiene el mismo ritmo, pero cuando le pone la música o la letra en español, castellano, uno lo entiende mejor y se da cuenta uno cómo de cerca es toda la música que es, digamos, en francés, italiano, romano. Castellano, porque son todos idiomas que salen de del latino, de cuando eran estaban conquistando, pues, los romanos toda Europa y bueno, la mayoría, todo el globo que se conocía en ese entonces y todos los idiomas que son de la mayoría en Europa, salen de la idioma romana, latino. Entonces, para que sepan, es un poquito de historia que ahora que le gustó. Antes, ok, para seguir, oímos antes de eso, fue Alfredo Linares y el tema se llama Descarga. ¿Qué más? Kenny Quintero, Pimienta. Antes de eso fue La Plata Sextet, Do You Wanna Dance o Quieres Bailar. Luis Varela, Pa' la Loma y Familia, eso es el resumen de que hemos oído. Familia, si quiero oír algo especial, Chapín, todavía no me he encontrado ese, voy a ponerle algo cerca, ¿ok? Porque parece que no lo puedo encontrar. Porque he de verdad buscado, buscado y no se lo encuentro. Pero voy a ponerle algo de Tito Rodríguez porque es de la misma familia, ¿ok? Bueno, ok. Familia, esto es Alma del Barrio 88.9 en la tarde. Yo soy Hugo La Hulla. Son las 4:22 de la tarde. Falta bastante, bastante música o rumba para acabar este programa y después viene a Serenata de Tríos. Creo que es con Ernesto Colín. Hoy no estoy seguro porque no estoy en contacto con la persona que hizo el turno. Sé que viene después de Alma del Barrio, pero no estoy seguro si es Ernesto, ¿ok? ¿Qué más? Caramba, ¿qué más? ¿Qué más? ¿Qué más? Oh, ya. Vamos a oír a Frankie Ruiz y el tema se llama Tranquilo, del mismo álbum que se llama Tranquilo. ¿Ok? Bueno, pues familia, ¿qué tal si ponemos más música y menos bla, bla, bla? Vámonos.

Perdón, familia, porque me está revelando el equipo de sonido. Espérame un segundito a ver si puedo solucionar este negocio en un segundito. ¿Ok? Bueno, pues vamos.